vamos saludando también a la gente que tiene su programa, su contenido dentro de este espacio, justamente antes y después de nosotros. Más canciones, si es tu cumpleaños el día de hoy o fue el día de ayer, un cariño muy grande. Siempre juntos, esto sigue siendo Eternosid de este principio de semana.

0: ¿Cómo será esa primavera 2026? Y falta cada vez menos, pero falta. Son días, son semanas, son horas largas todavía. Bueno, habrá que pasar, transitar un poco más el invierno. Por eso esta época, después cuando empecemos a hablar que el calor, que el aire acondicionado, que se cortó la luz y que la pileta y esto no. Mejor por ahora, abrigados, es la etapa del año, la segunda parte del año. Más Eternos Hits.
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Aprovecha que el tiempo va corriendo, los segundos, los minutos, y después decimos y nos vamos, y llegará el día miércoles. Pero antes de eso, a elegir buenas canciones. Esto es Eternos Hit, a pedir lindos temas que después de a poco nos vamos despidiendo.

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Gracias por todo. ¿Cuándo se reencuentro? Mañana, miércoles, a la misma hora de costumbre. La vamos a pasar muy bien, como siempre, de principio a fin, con la conducción de Rodolfo Laconi, más todo el equipo que hace esto, que es este show de clásicos, este compilado de temas imborrables, pero con la gran calidad de sonido y esos muy buenos artistas. Mañana, miércoles, a la misma hora de costumbre, volvemos por acá. Gracias por todo. Así pasó este eterno hit de martes.

Acá llegamos por hoy en Eternos Hits. Te esperamos la próxima con esas canciones que siempre te acompañan. Gracias por tu compañía.

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Bienvenidos, ¿cómo están? ¿Cómo les va a todos? Bienvenidos a esto que es Oldies Time, este martes. Qué programón que tenemos preparado para hoy con clásicos inolvidables. La verdad que no te lo podés perder porque va a estar muy, pero muy bueno. Así que simplemente subí el volumen y acompañanos que la vamos a pasar muy bien. Mi nombre es Cristian Carballo, esto es Oldies Time, clásicos de los 80, de los 90, de los 2000. Algo de los 70 puede pasar también, y a veces hasta hay algo de los 60. Es una locura, la verdad que nos encanta hacer este programa con canciones tan maravillosas. Arrancábamos con Iggy Pop haciendo Real White One y nos vamos a quedar con Russ Ballard haciendo Voices.

De Colin haciendo Wherever You Will Go, otro clásico maravilloso para compartir en este martes. Buena música, buenos clásicos. Nos vamos al año 1992. Llega Jerson Eddy con Bull I Lie to You.

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Earth, Wind & Fire, música disco, era Boogie Wonderland, año 79, para este clásico que estábamos compartiendo aquí en All This Time. Qué buen tema, por favor, para bailar un poquito. Y vamos a cambiar completamente el ritmo, porque nos vamos a quedar con una canción del año 1997 que llega de la mano de Alanis Morissette. Lo que suena es Ironic.

0: mejores baladas de la historia. Ahí se iba Metallica. Esto era Nothing Else Matters. Lo compartíamos.
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Lana del Rey se iba con este clásico del futuro. Una hermosa canción, una muy linda balada, junto a The Weeknd. El tema se llama Last for Life. Y nos vamos al año 1993 para escuchar a Beck con Loser.

se iba, lo quiero todo. Ahí se iba Queen con esta muy buena canción, realmente del año 1989, que realmente tuvo un éxito maravilloso a fines de los años 80, obviamente, en una época en la que la música del rock no estaba tan de auge, porque el pop se estaba, ¿no?, apoderando de todos los rankings, de todas las radios y de todas las bateas, exactamente. Bueno, pero se convirtió en un gran éxito realmente. Es un himno al rock. La letra de la canción tiene mensajes que podrían considerarse de rebelión, aunque Brian May dijo que principalmente es un mensaje de ambición, y ahí lo estábamos escuchando, Queen, I Want It All en All This Time. Bajamos el ritmo ahora para escuchar a Virus. Esta bella canción nacional llega a Imágenes Paganas.

People Play dice Inner Cycle. Hace mucho que no escuchábamos esta canción, ¿eh? Qué lindo compartir este tema muy de los 90 aquí en All This Time. Y nos vamos a los 80 nuevamente, año 1984, para escuchar a Swing Out Sister, Breakout.

canción que escuchabas se llama Shouldn't Have to Be Like That. El tema, la traducción sería no debería tener que ser así, o no tendría que ser así, una cosa así. Este single del grupo noruego de New Wave, Fra Lipo Lipi, lanzado desde su tercer álbum de estudio llamado Songs en el año 1986. Fue lanzado como un doble lado A con la canción The Distance Between Us. Mirá vos. Bueno, ahí estabas escuchando su música y vamos a quedarnos ahora con R.E.M. Estamos con mucha balada hoy, ¿eh? Esto es Everybody Hurts.

0: Matt Bianco se iba con esta canción del año 1988. El tema Don't Blame It on That Girl. No culpes a esa chica. Y lo compartíamos con vos.
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Música nacional, ese iba, ahí estabas escuchando a Fito Páez con este Dame un Talismán aquí en All This Time, disfrutando de buenos clásicos, buenas canciones, viviendo con vos a pleno este otoño 2018 de buenas canciones, obviamente. Nos vamos a quedar ahora con Michael Bolton. La canción se llama Lean on Me y lo disfrutamos con vos.

0: Sleep, dice The Corrs. Ahí estabas escuchando a estos hermanos, que bueno, realmente tuvieron un éxito maravilloso. Después tuvieron ahí como algunas carreras en paralelo. El caso de Sharon Corr, por ejemplo, que así como solista, pero la banda realmente es la banda, exactamente. Y con una trascendencia muy importante.
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Cada vez que suena un tema de los Rolling Stones es como que sube la adrenalina, ¿o no? No me lo digas. Ahí estabas escuchando este temazo de los Rolling Stones, sonando para vos, por supuesto, aquí en la radio. Este Start Me Up, lo que estábamos compartiendo en All This Time. Disfrutando de las mejores canciones, los mejores clásicos, y ahora cambiamos el ritmo. El que suena es Rod Stewart. Una muy buena canción, esto es Forever Young.

0: I'll Be Over You se llama esta canción de Toto que estabas escuchando. Balada maravillosa. Hoy te dije que es un día de baladas. Es así nomás. Un tema del año 1986 perteneciente a su disco Fahrenheit. Bueno, no llegó a estar en los primeros lugares, pero sí al número 11 en el Billboard Hot Charts y permaneció en el número 1 durante 2 semanas en el adulto contemporáneo.
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En All This Time se iba la música de La Renga con La Nave del Olvido, música nacional que compartíamos en este martes. Sé qué buen tema que estábamos escuchando con vos, por supuesto, aquí en la radio. Seguimos con más. Dale, porque ahora llega Spandau Ballet. Gold.

Duran Duran, Notorious, lo que se iba, año 1986 para este clásico. Y con esta canción nos vamos, gente. Gracias por la compañía, por haber estado ahí del otro lado. Mañana, miércoles, nos volvemos a encontrar con mucho más Oldies Time y con mejores clásicos, ¿eh? Obviamente, los mejores clásicos. Exactamente. Así que te espero con todo. Yo soy Cristian Carballo, esto fue Oldies Time. Quédate en la radio, en la continuidad, que tenemos mucho más para compartir con vos. Chau, hasta mañana.

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Estás en Radio Recuerdos 106.7 y te invitamos a disfrutar de esas historias que no siempre se cuentan, las que viven detrás de canciones que ya son parte de nuestra vida. Hoy nos metemos de lleno en los grandes clásicos del rock nacional argentino. Antes y Después es una de las canciones más emblemáticas de la etapa solista de Andrés Ciro Martínez, tras el final de Los Piojos. Fue lanzada en 2010 como parte del disco Espejos, el debut de Ciro y Los Persas, y funcionó casi como una declaración de principios. La letra habla del cambio, de los quiebres personales y de esas decisiones que dividen la vida en dos partes bien claras. No hay épica exagerada, hay reflexión, calle y experiencia. Ciro canta desde un lugar más introspectivo, pero sin perder ese pulso popular que siempre lo caracterizó. Musicalmente, la canción se apoya en una base sólida de

Rock clásico, con guitarras claras y un estribillo potente, pensado para la radio, pero también para el vivo, donde terminó de consolidarse como himno. Antes y después, representa el nacimiento de una nueva etapa artística, con identidad propia, pero cargada de historia.

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4: Bienvenidos a esta mitad de semana en Volviendo a los 90, miércoles 29 de julio de 2026. Qué lindo que está para comerse unos ñoquisazos, ¿eh? Viste que de grande uno se pone de rompetarli. Sí, no de papa, de calabaza me gustaría, ¿eh? Pusilánime me salió así, de calabaza me gustaría. Señores, unos ñoquisitos vienen de 10 hoy. Eso me quedo en la apertura. Comienzo del programa de Volviendo a los 90 con Selena. Y si una vez, bienvenidos a todos.

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Quilintazo, por favor, señores. Aplausos para este gran himno de la música hispana con Sergio Dalma y Bailar Pegados. Y si hablamos de cracks, nos tenemos que ir al año 1993 ahora para escuchar el verdadero himno de optimismo. Este tema habla de la liberación, de aguantar la tormenta y de tener fe en que las cosas van a mejorar. Paul McCartney, en este Volviendo a los 90, Hope of Deliverance.

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de música retro de los 90, siempre se los ve tocando por algún lado. Y acá estamos con este Dame Más de Sacados. Nos vamos a España para escuchar a ella Baila Sola, Amores de Barra.

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¡Qué poperos que estamos hoy, por favor! Fai en el comienzo del bloque con Slam Dunk. Sí, sí. Es hora de recibirlos a ellos que en el año 98, 99 hicieron reversiones de sus clásicos de los 80. Mother Talking, You Are Not Alone, acá en Volviendo a los 90.

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Año 1997, banda liderada por Andrew Rochford, con este The Way I Feel. Una banda que fusionó la fuerza del rock con el calor de la música negra de una forma impecable. ¿De qué habla el tema? De dejarse llevar. De dejarse llevar por la pasión sin darle tanta vuelta a la cabeza. Es el tipo de tema para hacer locura. Pero bueno, tampoco hay que hacer todo al pie de la letra de lo que dicen las canciones, ¿no? Temazo, amigos, del año 98 ahora. Eso es para subir el volumen, para cantar, para irnos imaginariamente hacia alguna parte de esta línea del tiempo. Ah, ya me puse filósofo. Share, believe.

Año 1999. Canción producida en Suecia por el mítico equipo de Cheyenne Studios, los mismos cerebros detrás de los hits gigantes de Backstreet Boys y Britney Spears, lograron una fórmula melódica perfecta e irresistible. Con este número uno del ranking del Reino Unido cuando salió, convirtiéndose en el segundo de los 14 número uno que lograría la banda irlandesa What's Life If I Let You Go, acá en Volviendo a los 90. Se viene Queen, No One But You.

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1: Para este Volviendo a los 90 de mitad de semana, te dejo un fuerte abrazo, pasala muy pero muy bien y mañana volvé, que acá vamos a estar con todo. Chao.
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15: Quizás se viene el tema de la infancia retro. Arrancamos un mes maravilloso, lleno de nostalgia, de las cosas lindas que queremos recordar, porque a las malas, lo digo siempre, las dejamos en la papelera de reciclaje. Es una decisión que recordamos del pasado. Vive si nosotros queremos que viva. Entonces está bueno que lo que vive en nosotros sea lo más bonito que nos ha pasado. El resto lo dejamos atrás, es una elección. Y esta música que vamos a compartir el día de hoy, siempre nos hace un batik acá en el medio del pecho. Qué buenos lentos clásicos que nos esperan, tremendos en un tiempo que fue hermoso. Mi nombre es Mario Alejandro Santa Cruz, quédate conmigo.

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1: Bueno, y enlazo algo que yo siempre pienso, que algo que siempre les digo. Pensando en la locomotora que se ayudó hace poquito, y ella tenía un video que fue muy viral, muy bonito, donde decía: viví, viví porque no sabes, te quedan 10 minutos, te queda un día, si hoy te vas en un sueño. Como ella se fue porque justamente lo que le pasó durmiendo, como si fuera un vaticinio, ¿no? Y ese recordatorio que ella nos hizo: viví porque no sabes, disfrutá, reíte, sonreí, hacé cosas, como digo yo, que valgan la pena recordarse en el hoy. Ya las hicimos en el pasado, seguí haciéndolas todos los días. Como decía el papá de mi abuela, te estoy hablando, ¿qué sería? Tatarabuelo. Trabaja como si nunca fueras a dejar de trabajar y vive como si fuera el último día de tu vida.

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2: Siempre me gustó este Ghost Town de Cheap Trick. Por eso lo comparto con ustedes, porque me encantó, porque me gusta. Todos tendremos nuestros lentos favoritos. Yo hay algunos, a ver, soy tan obse. Taylor Dane, el lento de Taylor Dane. Me encanta. Pero bueno, no lo puedo poner siempre porque si no, ustedes me van a retar. Mario, ya lo pusiste el miércoles pasado. ¿Me dan ganas de volver a escucharlo? Sí. ¿Lo pongo para que ustedes me reten? Exactamente, hago

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1: Y llega uno de estos lentos de Elton John con los que vos y bailaste en la pista. Porque hay lentos que hemos escuchado, pero uno como este lo hemos bailado muchísimo.

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3: Y sé, por supuesto, si hablamos de lentos lindos, siempre va a haber alguno de John Bon Jovi por ahí. Va a decir Bon Jovi. Bon Jovi o John Bon Jovi, ¿eh? Acordate que un solista grupo. ¿Te acuerdas cuando era Miguel Mateos y Miguel Mateo Sass? Acá estábamos compartiendo lindos éxitos clásicos lentos.

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2: Y por supuesto, para que nos combine con este señor Bon Jovi, llega a los Guns con este temón que nos humedece los ojos. Lluvia de noviembre.

0: Pasaba el señor C, el de Miami Vice, el de la serie, que tenía un par de temas bonitos. Dilo tal como es, Don Johnson. Y lo sigue uno de esos temas hermosamente dulces que yo digo que son, que si llegas a leer la letra, lloras o lloras. ¿Está? Si te atreves, lo miras. Esto es Elsa, Te Empapá.
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1: Y cerramos el bloque con el clásico de clásicos de lentos. Foreigner.
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2: Bien, llega este temazo. Dulce temazo de Gloria Estefani. Anything for you.

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1: Y si hay un tema que a mí me toca el corazoncito, es este: No habrá más noches solitarias, de Paul McCartney. Subtitulado, no subtitulado, ya entendés.

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1: Y como dije, super clásico. Pongo un clásico, pero de esos clásicos inolvidables. Recontra, pero recontra clásico.

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2: Bien, acá en este bloque sí me dio unos permisitos de poner un par de temas que a mí me gustan mucho, no mucho, muchísimo. Desearía que llueva Phil Collins. ¿A quién no le gusta este tema?

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2: Y si hay un clásico de esos que yo estoy seguro que bailaste en las pistas, es este señor Richard Marx, sin duda alguna.

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1: Y este tema no lo quiero, lo amo. Es el señor Robin Gibb. Cantó este como un tonto.

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2: Y yo vamos a contarte las historias de los temas, ¿no? Me encantan mucho. Y en este tema en particular, él cuenta la historia de que, bueno, qué duro es ver, qué duro es amar a alguien que ama a otra persona.

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1: Bien, este es el último miércoles de Super Soft de julio. ¿Qué tema este? Bueno, ya vendrán los memes de que se va julio, que viene Agostín y qué sé yo, todas estas cosas divertidas que pasan en las redes. Pero nosotros nos preparamos para un agosto súper temático, súper nostálgico. Y ya te dije que se viene con premios, sí. El año pasado me hice el oso, pero este no. Quizás sea porque es la sensibilidad de que ya vamos a cumplir años prontamente en septiembre. Van a pasar cosas en septiembre. Mi nombre es Mario Alejandro Santa Cruz. Te espero mañana. Chau.

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0: Bueno, me encanta, qué buena música, vamos. Arrancó la mañana, señoras y señores, con grandes éxitos. Como siempre, acá estamos recibiéndote a vos. Bienvenido día miércoles, mitad de semana. Arrancó Remember hace rato y arranca siempre con la buena música.
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0: Te quedás en esta sintonía, te quedás acá, te quedás con nosotros. Vamos a ir habilitando el número para contactarse, el 3884-072-201.

0: Bueno, me cuenta por acá mi amigo Alberto que desde muy temprano con la radio así encendida se copa cada mañana con el programa de la mañana. Y muy temprano con Mario Alejandro Santa Cruz. Y ahora se queda acá, claro, trabajando todavía. Y está bueno poder disfrutar con la radio ahí al lado. Se va Ed Sheeran. Se llama Shape of You. El tema que viene con dedicatoria, porque se lo voy a regalar a Vanessa. Vanessa, que tengas un excelente día. 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
0: Y me cuenta por acá mi amiga Lali que nos dice: excelente día, muy buenos para todos, así que justo lo que necesitaba esa canción que me encanta. Hay que ponerle baterías, hay que ponerle mucha pila a la vida. Bueno, un beso para tus peques. Que tengas un excelente día así en Santo Domingo, zona de Los Pericos. El tema de John Cook era real.

0: Bueno, vengo por acá, se pone en contacto mi amigo Hugo. Dice, hola, buen día, ¿cómo te va, Samu? De vuelta al ruedo. Andábamos un poco ocupados. Abonado 308 desde Pálpalá. Y como siempre, con la radio encendida. Abrazo, querido, gracias por la banca que tenemos en Pálpalá. Allí en el hospital Wenceslao Gallardo. Sé que cada día están con nosotros.
1: Buen día, Samuel, buen miércoles. Saludos, María Irene, reportándose.
0: Esa vocecita de dormida todavía. Bueno, te mandamos un abrazo, Mariana Inés. A levantarse, a despabilarse, que vamos ya a mitad de semana. Mañana, sí, mañana. Previernes, pensalo así. Hoy miércoles, con una temperatura acá en Capital que alcanza los 13 grados. Con cielo parcialmente nublado y a ratos el sol. Amaneció lindo. Hoy vamos a tener una máxima de 20.
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Está por acá en contacto mi amigo Ramiro en el barrio Chicra. ¿Cómo anda mi amigo Ramiro? Buena onda, buena vibra. Ya voy a meterme con tu pedido, tu solicitado. Más en el repaso acá en el WhatsApp. Hola, buen día, ¿cómo te va? Lindo miércoles. Como cada día escuchando la radio, recuerdos desde el barrio Coronel Arias. Quiero programar un tema de INXX. Ahora voy a ir, querido Joaquín. Abrazo grande. Se pone en contacto la monada 729. Una canción para mí. Bueno, vamos a buscar algo para Liliana, que cada día nos elige a nosotros también. Un abrazo grande, que tengas un muy buen miércoles. Bueno, acá está la canción para mi amigo Ramiro.

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1: Adrenalina con muy buena canción que ahora presentamos. Un tremendo éxito utilizado en las grandes pasarelas del mundo. En ese desfile de moda. ¿Cómo suena Inicamao?

0: Cuenta por acá Mariana Inés, que anda un poquito enfermita, convaleciente. Igual la radio transmite mucha buena vibra y sana, amiga, sana, sana. Ya voy a regalarle para nuestro querido abonado 906, así en Palpalá, Fabio, siempre se contacta para saludar a Renato, a Edith y Renato, que también son amigos y abonados así en la vecina ciudad. Que tengas una gran jornada. Ya voy a dedicarte una canción, Fabio. Aquí viene el paso caliente. 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

0: Bueno, me encantó, qué buen tema, qué lindo recuerdo con Leila K. Se llama Slow Motion. 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
1: 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Rumba samba.

0: tema que voy a regalar para Vane, que también se pone en contacto por acá saludando a Victoria. Me cuenta, mañana van a dar de cumpleaños Victoria, van a festejar el viernes. Habrá rumba, samba, mambo. Seguramente que sí. Bueno, un beso para Vicky, un beso para Vane. Trabajan siempre con la radio encendida.
1: Rumba, samba, mambo.
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0: 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Voy a regalarle una muy buena canción para Liliana. Liliana que cada día disfruta de la radio. También acá en Recuerdo.

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2: La tasa de fecundidad en Italia alcanzó un nuevo mínimo histórico. Italia ha registrado una baja anual de nacimientos del 4,05%, alcanzando solo 355.000 nacimientos en 2025, la cifra más baja desde la Segunda Guerra Mundial. Este informe genera preocupación sobre las razones detrás de la disminución en la tasa de fecundidad.
1: Nacionales.
3: Javier Milei recibió el título de Doctor Honoris Causa en Perú. El presidente Javier Milei fue distinguido por la Universidad de San Martín de Porres por su defensa de la libertad económica y la modernización del Estado. Además, participó en la asunción de Keiko Fujimori, lo que resalta su influencia en la región.
1: Deportes.
2: Nico Tagliafico y Caro Calvagni en Sante. Nico Tagliafico y Caro Calvagni se tomaron un merecido descanso en la isla griega de Sante, donde disfrutaron de playas de arena blanca y aguas turquesas. Este destino paradisíaco fue elegido por la pareja para relajarse tras las intensas demandas del Mundial.
1: Espectáculos.
3: Nicole Neumann vivió un incómodo momento en un avión. Nicole Neumann enfrentó una situación complicada en un vuelo, donde tuvo que sacar a su hijo debido a un escandaloso momento. La situación se complicó aún más con rumores sobre Manu Ursera, quien quedó envuelto en una polémica durante el viaje a París.
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1: 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La abuela. Mi abuela se llama la canción. Acá está Gerardo. La ganga. 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
1: 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Acá está el gran rapero argentino Yacimel.

0: En su momento manejó muy bien el portugués mi amigo Yassi, el gran Yassi Mel, afro latino. 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

Le quiero mandar por acá un gran abrazo para Diego. 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Momento de compartir ahora este gran tema de Vanilla Ice. Se llama Ice Ice Baby.

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Bueno, más, sigo repasando por acá el WhatsApp. Tenemos algunos audios. Ya me voy a ir también para saludar a nuestra querida abonada hincha Lala. Tenemos a Ana. Dice, desde ya, gracias. Abonada 207 en el bloque nacional. Algo de esa acá.

0: Frida, te mando un abrazo grande para vos.
1: Hola, somos de día, Renato Abonado 491, me estoy reportando de Palpalá. Bien. Para saludar a Fabio, a Edith, a la promo 88 del Sagrado Corazón. Y bueno, desearle a todos muy feliz miércoles. Y podría ser el tema de Fayan Cannibal, ella me vuelve loco. Muchas gracias, chao Samuel.
0: Dale, ya voy a meterme con ese tema. Sister I, my Christ, muy buena elección, mi amigo Renato. Sigo ahí en Balbalá porque lo tenemos al abonado número 2. Hola, ¿cómo te va? De la película Man in the Mirror. Javier, si puede ser un tema de Michael. Esa canción de Michael, que la vamos a compartir también. 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

0: Quiero estar súper contenta por acá, Silvana, que me pedí algo de la morocha Donna Summer. Un hermoso recuerdo de Donna. Se llama Hosta. Excelente canción, lindo recuerdo, un clásico de clásicos. Regalo para vos, Silvana. Me cuenta trabajando a full, siempre la radio encendida.
1: Hola, Samuel. Pásame el tema de Diva, Please My Love. Qué temazo.
0: Dale, dale.
1: Buen miércoles, aquí te saluda Payaso de la 68 Vivienda, desde Los Perales, a full.
0: ¿Cómo anda mi amigo Payaso de la 68 Viviendas? Sabemos que siempre que está en esa zona, o bien ahora, preciso momento, en Barrio Los Perales, seguramente trabajando la radio al lado, somos la compañía ideal para aliviar esa jornada laboral. ¿Cómo anda mi amigo Payaso? Abrazo grande. Buenísimo ese tema de Diva. Se viene Please My Love. 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

Me recordó, excelente tema, mi amigo Payaso de la 68 Vivienda. Muy bueno. Se llama Please My Love. Por favor, mi amor. La canción de Diva. Un éxito ítalo disco. Género musical que también repasamos acá en Recuerdos. Voy a saludar al Polimodal número 3. A todo el personal, turno mañana del Colegio Polimodal número 3. Saludamos a Raquel, Claudia, María, Ivana, César. Reitero, Ivana, María, César, Claudia y Raquel. Me cuentan a full trabajando siempre con la radio ahí al lado. Ya viene el tema de Soda Stereo, cuando pase el temblor. 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

0: Samu, ¿qué tal? ¿Cómo estás? Buen día, acá reapareciendo la abonada número 26, reportándose y bueno, haciendo su pedido de una buena dosis de buena música. Quiero para hoy algo de Andy Romano, Correr hacia el amor. ¿Sí? ¿Puede ser? Feliz miércoles para vos y para todos. Y bueno, buena jornada, bendiciones. Gracias, Samu. Por fin, no te olvides de mi pedido, ¿sí? Uh-huh. Lo pedís, lo tenés.
1: Y sí, es así acá. Lo pedís y lo tenés en el momento. Abonada número 26, que tengas un excelente día. Acá está Andy Romano. Se llama Run to Love.

0: Una muy buena canción, un tema super bailable. Obviamente alta energía. Pertenece al género High Energy. Andy Romano haciendo Run to Love. Corre por amor, vamos. Muy bueno, me dice Graciela Borges. Graciela, a vos, amiga. Marta, que sé que cada día estás ahí con la radio al lado. Trabajamos así. 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

0: Hola Samuel, buenos días, ¿cómo estás?
1: Bien.
0: Ya que estás con ese temita, ¿puede ser algo de polcharada? Sí. Bueno. Vale. Bueno, que tenga un hermoso día, Samuel. Cuídate, un abrazo campeón, Beto.
1: Ah, bien, se pone con ir con algo de...

0: A ver, Samu, ¿cuál? ¿Puede ser algo de Guns N' Roses? ¿Puede ser o no?
1: Dale. Yo voy a programar algo de Guns N' Roses. Se vienen los Guns. Regalo para mi amigo Barbita en el taller. Suena Recuerdos. Trabajando mi amigo Barbita y siempre la radio compañía.

0: donde bailaba mi amigo Beto. Hola, ¿cómo va, Samu, amigo? Saludá con alguna muy buena canción en programación para mi señora Mónica. Está full con la radio, cocinando algo rico. Hoy 29, ¿qué comemos hoy 29? Hoy, claro, día de ñoquis. Muy buenos ñoquis que está cocinando Mónica, la señora de mi amigo Luisinho. ¿Cómo anda la gente de Parrillada Luisinho? Muy pronto vuelve para toda su clientela. Vuelve Parrillada Luisinho y muy pronto con nosotros para seguramente regalar un premio que siempre acerca a mi amigo Luis. Abrazo, Luis. Buena jornada para vos y para Mónica. Ya viene una canción. ¿Qué tal este tema? Algo de Paul Charada. Ya viene algo de Sissy Gatch. 11:55 minutos.
1: Una década que estuvo signada por infinidad de artistas que se han hecho famosos con un solo hit. Y
0: claro,
1: la música Italo Dance, como es llamada ahora, o el Spaghetti Disco, como fue llamada en aquel entonces, hizo que temas musicales como este hagan explotar literalmente la pista de baile en todo el país, para después desaparecer sin dejar rastro.
0: Literal.
1: Vos que estás del otro lado y si viviste con intensidad en los 80, recordarás esta melodía de 1985.
0: ¿Verdad?
1: Charada, Dancing All Night. Estás en Full Selection.
0: Promediando esa hermosa década, la verdad que tuvimos un momento increíble con Paul Charada. Se llama Dancing All the Night.

0: también por acá se pone en contacto Mónica. Y hola, ¿cómo te va, Samu? Bendecido día. Te quiero pedir un tema de Robin Back. Si puede ser, que tengas una linda jornada. Estamos esperando que anuncies cuando un baile retro, Samu. Pilas. Sí, próximamente. Sé que estoy debiendo una noche retro. Un Jujuy Retro Fest. Que muy pronto lo vamos a cristalizar, gente. Muy pronto vamos a tener otra noche para bailar la mejor música de esos años inolvidables. Se va Dancing All the Night, bailando toda la noche. Tema de Paul Charada, regalo para Beto. 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

Bueno, voy a saludar por acá a mi amiga Grace. Dice, hola, ¿cómo te va, Samu? Mándame saludos. Ando súper ocupada con la llegada de los libros, pero siempre escuchando la radio a full, aunque se va de a ratos. La amiga Grace, la abonada número 32, se va reportando. Abrazo grande, querida Grace. ¿Qué tal esto? Muy bueno de Paul Charada. Que hace rato que no proponíamos, ahora queremos que suene acá en Recuerdos. Anda contenta Marcela, Marcela. Ahora sí, me dice Marce. Para bailar un poco, para ese momento de relax, para saltar con el High Energy. El tema se llama Boxer.

Me cuenta por acá Berta que se acaba de enterar que hoy es el día del mal de amores. Hoy es el día del mal de amores. Y si te gusta la comida, hoy es el día mundial de la lasaña, día internacional de las alitas de pollo. Hoy, claro, 29, día de ñoquis. Ya me dio hambre, ¿eh? Hambre de buena música, luego de Boxer. Está el tema Keep Your Life. Otro de Paul Charada que no sonó hace bastante acá. Y hoy queríamos recordártelo. Me voy hacia Palpalá para saludar a mi amigo Renato. ¿Qué tal? Regalo para vos, amigo. Regalo para Edith. Regalo para Fabio.

Bueno, qué manera de bailar acá con la hinchada. Me acordé que bailando hace muy bien todo a la salud. De una u otra manera, el movimiento siempre ayuda a la salud. Un abrazo, qué lindo bailar con el High Energy, con el Italo Disco. Se va la banda Bad Boys Blue haciendo Pretty Young. Tengo la pausa. Luego de la tanda, regresamos.

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tema que voy a regalar para el abonado 598 desde Humahuaca. Hoy estamos acá en Capital transitando con este calorcito. Saludar a la familia en el barrio Chijra. Saludar a Ariel. También así en Humahuaca, a Robin. Tranca como siempre con la radio. Imágenes retro. Regalo para vos, amigo. Para un abonado. Rodrigo, abonado 598. Hacemos un 2 en 1 con esta banda que nos encanta difundirla siempre. Y también muy temprano se pusieron con un texto en el WhatsApp solicitando cuando pase el temblor. Otro gran tema que nos toca muy de cerca a los jujeños. Video filmado promediando los 80s en Tilcara.

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1: Y todavía se trabaja así en el polimodal número 3. Saludamos a todo el turno mañana del colegio polimodal número 3. Un beso a Raquel, Claudia, María, Ivana y César. Qué bueno trabajar a full y disfrutar de esta canción cuando pase el temblor. El gran trío argentino Soda Stereo. Muy buena elección, chicos. Y el que viene es otro clásico nacional y llega en el Micro Music.
2: 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Hoy nos metemos de lleno en los grandes clásicos del rock nacional argentino. Si las fiestas argentinas tienen una banda sonora oficial, esa le pertenece a Los Auténticos Decadentes. Gustavo Cucho Parisi y Jorge Serrano comandaron esta milagrosa factoría de hits que mezcla el rock, el ska, la cumbia y el pop sin ningún tipo de prejuicio. Loco, tu forma de ser, se incluyó en su disco debut El Milagro Argentino en 1989. Compuesta por Serrano, la canción es una balada romántica y fiestera que retrata con total ternura el amor por una persona descontrolada y libre, un juego de seducción inolvidable. El estribillo pegadizo se transformó en un clásico instantáneo que corearon millones de almas en canchas de fútbol y casamientos. Una muestra perfecta de la belleza de la música popular, donde la alegría se funde con el rock.

0: Una muy buena canción que nos volvió loquitos. Loco tu forma de ser. En el Micro Music, placer de presentar a esta banda que también en varias oportunidades ha visitado la provincia de Jujuy. Auténticos Decadentes. Vienen con dedicatoria. Se lo voy a regalar a Gisela, que se contacta por acá saludando a Ramiro. Que tengan un excelente día, chicos. Un abrazo para Ramiro, un abrazo para Gisela y un abrazo para todos así en Palpalá.
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0: Estamos por acá chequeando el pronóstico extendido. Atención que para mañana tenemos una mínima de 13 grados, una máxima que va a alcanzar los 27 grados. Y agárrate porque el día viernes tenemos una mínima de 15 grados y una máxima que va a rondar los 35 grados. El sábado va nivelando, mínima de 16, máxima de 26. Se vienen días soleados, aunque mañana un poco nublado, igual que el día de hoy. Hacelo por mí.
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0: Y quédate en esta sintonía. Aleluya, que hay buena música. La que día a día te compartimos a vos a través de esta frecuencia 106.7. El tema se lo voy a regalar para mi amigo Orlando, que anda preparando ñoquis. ¡Qué buen plato para este mediodía! ¡Aleluya! Canta León Gieco.

0: Muy bueno, aleluya. El gran tema que hizo en los años 90, el Rey León, León Gieco. Llegamos a las 13 en todo el país. Tenemos 23 grados de temperatura, con sol en la capital jujeña.
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3: Hablar varios idiomas retrasa el envejecimiento cerebral. Aprender un nuevo idioma podría ralentizar el envejecimiento del cerebro, según estudios recientes. Se estima que dominar 4 lenguas podría rejuvenecer la mente hasta 13 años, lo que pone de relieve la importancia de la educación bilingüe y multilingüe.
2: Nacionales.
4: Lilia Lemoine y Victoria Villarruel debaten sobre sueldos. Las diputadas Lilia Lemoine y Victoria Villarruel tuvieron un fuerte cruce en el Congreso por la brecha salarial entre senadores y diputados. Lemoine criticó a Villarruel, quien la tildó de golpista en medio de sus acusaciones.
2: Deportes.
3: River enfrenta problemas con Franco Jarosevic. River Plate se encuentra en una situación complicada con el juvenil Franco Jarosevic, quien no iba a ser tenido en cuenta, pero permanecerá en la lista. Esto genera incertidumbre sobre la inscripción de refuerzos para la Copa Sudamericana.
2: Espectáculos.
4: Moria Kazan lanza duras críticas a Jorge Rial. Moria Kazan sorprendió a todos al expresar su opinión sobre Jorge Rial, calificándolo como un gran mala leche. Esta declaración, en medio de su conflicto por el programa Intrusos, ha dejado a la audiencia expectante sobre su desenlace.
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0: Y veo por acá, se pone en contacto Sergio. Hola, ¿cómo te va? Pásame Cadillacs, demasiada presión. Abrazo, amigo. Abrazo grande, Sergio. Buen día miércoles, mitad de semana.
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0: Y bueno, compartir lo mejor de la industria nacional. ¿Cómo esta banda? Banda que nos ha dejado una cantidad de éxitos que nos encanta también a nosotros difundirlo. El tema se llama Aire de Todos. Acá está la agrupación Hit.

0: Saludito para mi hijito Gohan, que ahora está almorzando, ya nos vamos a la escuela. Si fue su temita musical, Los Tipitos, Campanas de la Noche. Gracias, che. Excelente la música, como siempre. Gracias por la compañía. Te estamos viendo.
1: Dale, dale, te mandamos un abrazo grande, Javier. Ahora vamos a ir con ese tema de Los Tipitos. ¿Qué va a llegar en el micromix?
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1: ¿Se acuerdan cómo cantábamos?
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1: Bueno, ahí era otra frase. Era otra frase. Bueno, voy a saludar por acá a Ori. Dice, para mi nietita Ori, un beso enorme para Ori. Se viene una canción para Ori. Está saludando por acá Mónica. Mediodía caluroso, 24 grados.

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0: mía. Me recuerda por acá a Anita. Es un tema que nos había quedado pendiente, ¿verdad? ¿Verdad? Esta banda chilena que nos encanta difundir también acá en Radio Recuerdos. Se van los prisioneros.
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0: Y a ver, hablando de bandas chilenas que suenan como muy argentinas. No, sí, este tema también nos sumamos en este día miércoles. Vamos a presentar.

0: Bueno, que llamen a la sacerdotisa del amor, claro. Ya que tiene la receta para este calor, con una sensación térmica de 24 grados en capital. Hace calor. Mañana sube la temperatura. Ni hablar el viernes. Chequeando el extendido, dice que el viernes, acá en capital, en San Salvador de Jujuy, alcanzará los 34, 35 grados. Viento norte seguro. Calorcito.
1: Samu, querido. ¿Cómo andamos, hermano? Ahora bien, que está escuchando bien. Todo este tema. Ese que dice, voy cruzando el río, sabes que te quiero, no hay mucho dinero. ¿Son chilenos? Un gran abrazo, Mimito.
0: Muy buena banda que cita por acá mi amigo Mimo. Es una banda española, querido. La banda española Tam Tam Go. Se llama Espaldas Mojadas.

0: dice por acá mi amiga la locutora. Siempre buena música, siempre buena vibra. Good vibration. Buenas energías, buenas vibraciones.
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0: Y prácticamente cerrando nosotros esta tercera edición de la semana, eligiendo una canción, en realidad la elige la gente. Se pone en contacto Andrea, eligiendo, y valga la redundancia, temas inolvidables. Acá está Ricky Poveri, Ricos y Pobres, Si me enamoro.

0: será de ti. Acá estamos súper enamorados de la radio. Enamorados de estar cada día con vos. Regalo para Andrea, que lo había solicitado.
1: Hola, hola Samuel, buenísimo el tema, si me enamoro. Bueno, tarde pero seguro, un saludo de Miguel, de Perico. Puede mirar pues para vos.
0: Igualmente.
1: Buenísimo la música, Samuel. Dale, dale.
0: Gracias.
1: Un saludito para vos, tu audiencia. Y para Silvia, Sonia, chica de Perico, que le encanta la música que pone. Dale, chau, chau.
0: Gracias. Mandarles un gran abrazo ahí para todos. Qué bueno llegar a la zona de los Pericos. Así cerca de Monterrico, Santo Domingo, Perico. Enamorados de la buena música retro. 24-7 es así acá en Recuerdos.
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4: Fallo sobre ciudadanía italiana beneficia a descendientes. Un nuevo fallo judicial podría transformar la situación de miles de descendientes de italianos en el extranjero, facilitando el acceso a la ciudadanía italiana. Esta decisión marca un posible cambio en la batalla global por los derechos de ciudadanía, ofreciendo esperanzas a generaciones completas que buscan conectarse con sus raíces.
3: Nacionales.
5: Detuvieron a un ingeniero argentino en Paraguay. Un ingeniero argentino fue detenido en Paraguay por un presunto caso de trata de personas. La joven involucrada fue hallada en buen estado físico cerca de un parque de diversiones en Asunción, aunque presentaba un cuadro de shock emocional.
3: Deportes.
4: Boca sufre baja de última hora ante O'Higgins. Boca Juniors enfrenta una baja inesperada antes de su partido contra O'Higgins por la Copa Sudamericana. Se encendieron las alarmas en el equipo, que busca avanzar en el torneo.
3: Espectáculos.
5: Elba Rodríguez celebra 12 años de MasterChef. A 12 años de su victoria en MasterChef, Elba Rodríguez reflexiona sobre su vida y cómo sus padres la inspiran a ser luchadora. Su triunfo marcó un antes y un después en su trayectoria.
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A todos un abrazo, gracias. El reencuentro mañana, si Dios y la Virgen así lo permiten. Mañana ya, previernes. Oh, increíble. Y así de rápido pasa todo. Y ahora quedarse, ya está por acá, JJ Garone. Se viene el Club Retro, la máquina del tiempo. Ya está por acá Garone. Programón de cada tarde para meterse en ese túnel del tiempo, en esa máquina. Y volver a esos años inolvidables. Me voy a ir con una canción súper pegadiza. Que si la escuchás una y otra vez, un par de veces, en la tercera ya entras a cantar. Te apuesto que en la tercera entras a cantar. Del género Italo Disco, citamos a Sammy Barbot haciendo Let the Music Play. Dice, deja que suene la música, dice. Temazo. Escúchalo y contame luego. Chau, hasta mañana. 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

0: Esto es todo por hoy en Remember. 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
2: Hola, bienvenidos. Qué lindo volver a encontrarnos 29 de julio aquí en la radio y hoy con un viaje a la década del 80. Himnos indestructibles de esa época dorada. Canciones que van a sonar lindo, que van a sonar fuerte, esas que te erizan la piel, que celebran la buena vida. Bienvenidos a edición de día miércoles. Esto es el Club Retro.

Que rinde un homenaje a los derechos civiles de Martin Luther King. Aquí se escucha Pride in the Name of Love, se escucha U2 en la máquina del tiempo. Arriba.

realmente un placer enorme escuchar todas estas canciones. Te propongo viajar al año 83. Un tipo que reunió ritmos caribeños, pop y una canción bien bailable. De su nombre, ¿sí? Fue inspirado el nombre de Lionel Messi. Lionel Richie, All Night Long, año 83.

A lo largo de toda la noche, All Night Long, un himno de Lionel Richie. Aquí estamos con vos en la máquina del tiempo, hoy disfrutando de canciones que tienen ritmo, que tienen energía positiva. Ella es Cyndi Lauper. ¿Alguna vez sentiste la absoluta tranquilidad de saber que alguien te sostiene si te caes? Cyndi escribió esta caricia inspirada en un artículo de una revista. Escucha.

I Just Can't Get Enough. Qué temazo, ¿no? De la mano de quién, de Depeche Mode, año 1981. El origen de este tema fue el último single que escribió el genio de los sintetizadores Vince Clarke antes de dejar la banda para fundar Erasure. Estamos hablando de Depeche Mode, con una canción ultra contagiosa, bailable, tremenda canción. Seguimos juntos con Hola Notes y You Make My Dreams Come True, año 1980.

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Never Can Say Goodbye, qué buena canción, ¿no? En este caso, otra versión, otro tema distinto, que vale la pena disfrutar, obviamente, aquí en La Máquina del Tiempo, con Jimmy Somerville en la voz. Aunque, claro, el tema es un hitazo de tiempos anteriores, ¿no? Never Can Say Goodbye. Así comenzamos un nuevo segmento con esta celebración en la voz de Jimmy Somerville y The Communards. Seguimos, Always On My Mind, Pet Shop Boys.

Gran canción, The Right Thing, lo correcto, decía Simply Red. Y aquí celebramos cada una de estas canciones. Y prepárate, creo que mañana tenemos el playlist imbatible de las mejores canciones de siempre aquí en La Máquina del Tiempo. Seguimos acompañándote 29 de julio. Lindo programa. Mañana un jueves tremendo, ¿eh? Pero antes, claro, tenemos que terminar este programa del día de hoy que tiene unos temas bárbaros. Mira, Bruce Hornsby, Under Range, disfrutá.

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era Nada Puede Detenernos Ahora, Nothing Gonna Stop Us Now. Estabas escuchando otra canción realmente inolvidable de la banda de Starship, la banda que hizo la banda sonora de la película Manequén, Nada Puede Detenernos Ahora.

Love is in the first degree. El amor está en primer lugar. Bananarama con la producción de ese trío de productores. Genios totales, ¿no? Stock, Edwin y Waterman poniendo energía en la década del 80. Aquí en el Club Retro con un programa lleno de hits. Nosotros seguimos acompañándote con las mejores canciones. ¡Uy!

Era Steve Winwood. Estabas escuchando Valerie, momento de rock en español. Qué placer escuchar estas voces, ¿no? Los fabulosos Cadillacs por un lado y por el otro lado la señora Celia Cruz, Vasos Vacíos.

A Los Pericos con el Baiano a la cabeza en aquel momento, con una voz mucho más finita de la que tenía hoy, la que tiene hoy, ¿no? Sí, el Baiano haciendo Waiting, Los Pericos. Aquí estamos en La Máquina del Tiempo. Nosotros seguimos con una canción que nos propone Silencio, de la mano de Los Tipitos, esta banda formada en la ciudad de Mar del Plata, una banda histórica, una banda que tiene un montón de años y que siguen editando. Hace poquito sacaron el disco, el single IA, ¿no? Muy buen trabajo de Los Tipitos. Esto es...

Ahí estaba sonando Los Tipitos haciendo Silencio. Es una banda que siempre se renueva, es una banda que la encontrás siempre un paso adelante. Bueno, señoras y señores, el amor lo cambia todo. Love changes everything. ¿Qué más podemos decir? Simplemente escuchar.

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I want to know what love is. Quiero saber qué es el amor, decía Foreigner. Y con este himno se dio cuenta, evidentemente, año 1984, con un coro gospel de The New Jersey Massacre y la leyenda del pop, ¿no? Jennifer Holiday, compuesto por Mick Jones, temazo de Foreigner. Ahora seguimos con Spandau Ballet. Viajamos al año 1983. Un compositor llamado Gary Camp, que estaba tan enamorado de Claire Rosen, una cantante del grupo Imágenes Alteradas, que le escribió una carta de amor hecha música. True, verdad. Aquí se escucha en el Club Retro a Spandau Ballet.

Who can it be now? ¿Quién será ahora? Decían los Men at Work. Aquí estamos en la máquina del tiempo, en el club, acompañándote. Siempre con las mejores canciones. Y quédense con nosotros porque la fiesta continúa. Ahora con este himno. Seguramente lo bailaste 1, 2, 3 mil veces. Año 1900.

Queen, estabas escuchando Radio Gaga, una canción que, claro, su hijo decía Dario Gaga, una cosa así, y bueno, surge a partir de ese momento esa canción. Viajamos a 1982, David Page compuso este tema sin saber que se iba a convertir en un himno. El tipo nunca había pisado el continente africano y se obsesionó con recrear su mística basándose en documentales que había visto en la tele. Una canción increíble, sesiones de músicos brillantes, Toto África.

Estabas escuchando a Toto, estabas escuchando a África, qué canciones. Y me piden por acá si puedo pasar a Bon Jovi con un temazo que produjo junto a Desmond Child que se llama You Give Love a Bad Name. Un terremoto de estadios que sacudió al mundo entero. Rock puro de la mano de Bon Jovi. La banda Bon Jovi, coproducida entre Desmond Child y el gran John Bon Jovi. Le vas a dar al amor un nombre equivocado. Subí el volumen, disfruta. Se escucha Bon Jovi, estás en el Club Retro.

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Buena manera de comenzar un nuevo segmento con Boy George haciendo Karma Chameleon en este 29 de julio, en esta edición de día miércoles que viene repleta de hits, que viene llena de buenas energías y buenas canciones. Qué temazo, ¿no? Subí, dale.

Se nos está yendo el mes de julio, parece mentira, ya estamos en agosto, en la última ya, el sábado, no sé. Bueno, Dancing in the Dark, decía el jefe Bruce Springsteen. ¿Cómo pasa el año? Por favor, ya estamos entrando en el mes 8 y pestañaste y llegaste al... Claro, llega la fiesta, todo. Señoras y señores, año 84. George Michael tenía 21 años. Esta balada vendió 6 millones de copias a lo largo de todo el mundo. Careless Whisper, murmullo descuidado.

George Michael haciendo Careless Whisper, murmullo descuidado. Cuando era con Wham, fue el primer tema de George Michael desplazándose un poquito, ¿no? De Wham. Esto es Mystify in Excess.

estas canciones, un hit tras otro. Estás con Toque Invisible, Invisible Touch, una canción que fue interpretada por ni más ni menos que Genesis, y con Phil Collins como voz líder. Tema realmente increíble. En la máquina del tiempo seguimos viajando y seguimos disfrutando de un tema mejor que el otro, Russ Ballard, otro de los 80, otro que no puede faltar en esta edición de día miércoles. Te dije que teníamos una selección de canciones increíbles. Esto se llama Voices, voces que se escuchan por todos lados.

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para los amigos que nos escuchan desde Necochea, que me dicen, por favor, pásame algo de Beastie Boys, mi banda de los 80, qué canciones, por favor, qué banda, ¿no? También temas pegadizos, eran un poquito, no sé si era rock pesado, ¿no? Era más, más de pogo, más de sí, ¿no? Beastie Boys, qué sé yo, era un estilo propio. Aquí estamos con ustedes acompañándolos en el Club Retro en esta edición de día miércoles. En este 29 de julio se nos está yendo el mes. Y nosotros, con un tema mejor que el otro, hoy celebrando la década del 80. Arriba el volumen.

Let's Dance, decía Chris Rea, aquí en la radio. Estamos en la máquina del tiempo, estamos en el club, sí señor, es un tema más fuerte que el otro. Esto es When Smokey Sings, ¿eh? Un homenaje a Smokey Robinson de la mano de ABC.

Twist in My Sobriety, la música de la mano de Anita Tikaram. Aquí estamos en la máquina del tiempo. Te propongo que te quedes un ratito más porque sabes lo que llega ahora, el rock en tu idioma.

lindo, la gente de Memphis La Blusera haciendo la voz más, la flor más bella, la flor más bella. Tema que siempre se lo dedico a la genia de Graciela Alfano, que ella lo baila con una coreografía increíble. Te mando un beso grande, tal vez nos esté escuchando en algún lugar del mundo. Esto es Rock and Roll y Fiebre, Papo.

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Y en este día de los ñoquis, en este 29 de julio, escuchamos a Billy Ocean con este tema que nos hizo bailar, que nos hizo disfrutar, que nos lo hizo cantar. Esto es Get Out of My Dreams, Get Into My Car. Salí de mis sueños y metete en mi coche de una vez por todas. Billy Ocean y una canción muy pegadiza de la década del 80. Te dijimos, hoy seguimos con una semana tremenda. Te quedas con nosotros en el club, seguimos celebrando un nuevo segmento, así comenzaba. Uy, perfect.

Era Ask the Camera, una banda escocesa, haciendo este Somewhere in My Heart, alguien en mi corazón, alguien que rompía mi corazón por allí hace unos años atrás. Che, ¿qué le vas a hacer? Edición de este miércoles 29 de julio. Wox, ¿se acuerdan? Temazo, un puente a mi corazón.

A Brick to Your Heart, construyendo un puente a mi corazón, decía por allá la banda Wox. Aquí estamos con la banda de Adrián Barilari. Esto no se detiene en el Club Retro, en la máquina del tiempo. Llega Rata.

maravillosa agrupación liderada por Adrián Barilari. Estabas escuchando a Rata Blanca haciendo este Mujer Amante, una de las grandes canciones, sin lugar a dudas, del rock en español. Seguimos. Lindo miércoles. 29 de julio, mañana jueves 30 y el viernes despedimos julio y ya el sábado llega agosto.

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Y este era otro himno de la década del 80, otro que no puede faltar, ¿no? ¿Quién no recuerda a Kim Basinger haciendo ese striptease inolvidable, ¿no? De la película 9 semanas y media, Joe Cocker haciendo You Can Leave Your Head On, puedes dejarte el sombrero puesto, historia pura en cada una de estas canciones. Y seguimos con Orchestral Maneuvers in the Dark, otra banda synth-pop que hizo bailar a todo el mundo con

Era Tarzan Boy, estabas escuchando al chico Tarzan de la mano de Baltimore, este proyecto ítalo que la rompió también. Hubo un momento muy fuerte de la música a comienzos de la década del 80, donde el ítalo disco estallaba por donde lo mires. Esto es Billy Idol, esto es Money Money.

Tremenda canción de Rata Blanca pasaba en este miércoles y nosotros ahora seguimos recordando canciones que a veces se nos van, ¿no? Uno dice, che, mira, la verdad que ni me acordaba de Seducidas y Abandonadas. ¿Cuánto hace que no suena del programa? Gracias por hacernos acordar de canciones como esta. Realmente me encanta. Sandra San, es una de ellas. Sandra, Elena, Yolanda y Raquel, el grupo completo haciendo El Chico del Otro Lado de la Barra.

rebobina a los 90. Señoras y señores, tremendo revuelo armamos el lunes cuando empezamos a compartir experiencias, situaciones nostálgicas de aquella década cuando entre todos empezábamos a hacer recuerdos. Y tu participación fue espectacular y tu propuesta también de continuar con esta temática nos impulsa, no te digo que a todos los días, pero día por medio, ¿por qué no estar charlando de algunas cuestiones que nos lleven a recuerdos de aquella década? Hoy vamos a hablar de las cabinas telefónicas. ¿Qué te parece? Vamos a meternos en el mundo comunicación. Porque claro, todo hoy suena tan fácil con un celular en mano, pero en aquella época, no solamente que no existía el celular, sino que las cabinas telefónicas que estaban en lugares públicos eran a nuestro centro de móvil información, vamos a llamarlo así. ¿No te acordás a veces de hacer cola en una cabina? O en los telecentros, como para decir, bueno, a ver qué cabina está disponible, tener que meterte en una, en un cubículo para hablar, ¿no? Si estabas en una cabina con monedas, ¿no? Ibas metiéndole monedas para calcular el tiempo de más que tenías para hablar. ¿Ustedes recuerdan de esa época? No, vamos a estar conversando a lo largo del programa de esto. Si te parece bien, ya puedes ir también dando tu opinión. Rebobina los 90. Recordemos lo que era comunicarse. Hoy te estás comunicando a través de Instagram, no de un celular, a través de un número telefónico, de una red social. En los 90, claro, no existía. ¡Wow! ¡Qué cambio de paradigmas, diríamos, ¿no? Natalie Imbruglia, Turn.

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Rebobinalos, 90 continuamos. Ese también es nuestro Instagram. 90 no es con letra, es con número, ¿ok? Che, bueno, tenemos un montón de buena onda, gracias a vos, que está haciendo posible que este programa siga. Y ya tenemos los primeros nostálgicos, de hecho, que también están tirando sus recuerdos sobre cómo era vivir en los 90 y la comunicación. Antes del celular, a ver, acordémonos de esto, comunicarse fuera de casa significaba buscar un teléfono público. Esa era la cuestión. Las cabinas estaban en muchas esquinas, pero depende del lugar, tenías que recorrer, ¿no? Y además había, bueno, una forma de comunicarse. Primero era con monedita, después se hizo una tarjeta, donde vos, una tarjeta que, tipo las de los bondis, ¿viste? Que la ponías, ¿eh? Y ahí te iba descontando, que no se te arrugue la tarjeta porque el código de esa cinta se te rompía. Bueno, cuestiones como esas, contanos, recordemos juntos lo que era comunicarte con tus seres queridos en los 90. Ahora vamos a escuchar a MC Hammer y el tema llamado No Puedes Tocar Esto. 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

se te ocurra irte, que hay mucho más programa por delante. Y esa es la idea, recordar juntos, no solamente de vivencias y experiencias, sino también buena música. Vamos a darle lugar ahora a los Technotronic. ¿Qué te parece? Este proyecto de estudio belga, que ideado por el productor Joe Burgit, bajo el seudónimo de Thomas de Kynes, a finales de los 80, al fusionar las bases electrónicas del house con el fraseo también del rap y el hip hop, que inventaron la fórmula que dominó las radios y los boliches de la década del 90. Uno de los grandes clásicos donde seguramente tarimeaste este ritmo es Technotronic.

Los amigos se van comunicando y nosotros con vos vamos también un poco como recordando, reviviendo lo que fueron las comunicaciones de los 90. Polaco dice, hola Rebobina, le mando un abrazo grande a mi hermano Fabi, ante todo. ¿Qué se debe acordar? Patente, lo voy a contar. Nos gastábamos las monedas de 50 centavos para hablar con las noviecitas de ese momento. Era lo mejor. Lucre dice, ¿qué más? Lucre acá dice, cinco peles. Claro, yo llamaba y me quedaba cinco peles a mitad de la frase. Era un garrón.

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la moneda o crédito en la tarjeta, ¿no? Qué feo que era eso, porque claro, ¿cómo hacías para explicarle que a esa persona que la comunicación se terminó porque te quedaste sin crédito? Era simplemente intentar de interpretar eso. Por ejemplo, ¿alguna vez te quedaste sin crédito hablando con tu primer novio o novia y que después pudo haber interpretado así, me colgó, me cortó? ¿Te imaginas qué situación? Bueno, contanos, dale, rebobina a los 90, ahora llega la música de The Cranberries y Oda a mi familia.

Seguimos con los recuerdos, seguimos con los amigos que se van sumando y con esta propuesta de la angustia de que se corte la llamada justo en el momento importante de la comunicación y no tener otra.

vamos y venimos por todos lados. Estamos viajando en el tiempo, estamos viajando por todo el mundo, y la agrupación británica The Prodigy también tiene su lugar en este miércoles de Rebobina, donde te va a poner allá arriba con el Big Beat y el Techno Punk. Una forma, ¿no?, bastante hitera, o mejor dicho, enérgica de hacer música. Suena ahora Iniciador del Fuego.

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Amigos que siguen recordando con nosotros. Tanito dice, buenas muchachos, ¿cómo están? Acá recordando qué épocas, cuando tenías que hacer señas con las monedas en el vidrio al que estaba dentro de la cabina porque no terminaba más de hablar. Sofi, hola chicos, un beso grande para mi prima que seguro también los está escuchando. Qué angustia cuando se escuchaba el bip bip. Dice de que terminaba el crédito en la tarjeta. Vos sabés que me había olvidado de eso, es cierto. Había después, cuando la tecnología fue evolucionando, ese sonido te ayudaba a saber que te estabas por quedar sin crédito y ahí tenías que apurarte, hablar. El Pela dice, gracias chicos por recordar estos momentos que si no fuera por programas como estos, no revivirían. Bueno, Gaby dice, hola Rebobina, recuerdo cuando nos escapábamos en el recreo largo al teléfono de la esquina de la escuela para llamar a los chicos del... Con los que íbamos a salir el finde, dice. Bueno, totalmente, ¿no? Era por ese lado la cuestión. Vamos a México, ahora vamos al año 97 para escuchar a la música de Maná y Clavado en un bar.

Vamos y venimos con vos del otro lado. Rebobina a los 90 es nuestro Instagram. Sumate, en un ratito vamos a continuar con más de tu participación. Ahora vamos a viajar al año 95 para escuchar al Español Enrique Iglesias, Experiencia Religiosa.

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hay más Rebobina los 90, hay más Recuerdo, y vos del otro lado, no sé si dice, hola chicos, los felicito por el programa de hoy. Nos acordábamos recién con mi amiga de trabajo, las filas en las cabinas para avisar que salíamos del trabajo y que nos esperen en la parada del colectivo. Kill, el Vasco dice, buena gente, ¿cómo están? Sí, exactamente, y ni hablar de los teléfonos rotos, totalmente, ¿no? Que por ahí están semanas o meses sin arreglarse. Romy, hola Rebobina, amo la radio, amo Rebobina. Recuerdos como estos, nos prestábamos la tarjeta cuando a alguna se le terminaba el saldo a mitad de un chisme. Qué caro que salía. Bueno, gracias a todos chicos por recordar, ¿no? Con nosotros. Vamos a escuchar música ahora de la mano de esta agrupación de Mataderos de Buenos Aires, con la voz de Gustavo Chizzo Napoli. Él es el líder de la renga con El Rebelde. Caminando.

hay más Rebobina, hay más canciones, hay más recuerdos. No te vayas porque quizás eso que te pega en esa vértebra, ¿no?, esas fibras tan profundas, aún no llegó y esté a punto de venir. Vamos a darle lugar ahora a la agrupación liderada por Anthony Kiedis. Los Red Hot Cherry Peppers llegan a este Rebobina de miércoles con Tejido, Cicatriz.

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Luego de haber escuchado a los Einercyclers, señoras y señores, llegamos al fin. Nos despedimos como debe ser, con la voz de Mick Jagger, con esta leyenda viva que comenzaba allá por 1968. Ellos son los Rolling Stones, con este gran clásico llamado Simpatía por el Camino, ¿no? Que con este gran momento, estas gigantescas giras mundiales, como por ejemplo Voodoo Lounge Tour en el 94-95, hacían recordar a todos a esta canción. Nos vamos, mañana volvemos a estar juntos. Gracias por la buena onda, gracias por compartir las mejores historias con nosotros. Pasen un lindo resto de jornada. Chau, hasta mañana. We'll be right back.

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¿Cómo andan? Bienvenidos. Empezamos el día miércoles, por supuesto que llenísimo de invierno y demás recuerdos. Eternos Hit, con la conducción de Rodolfo Laconi, lleno de buenos temas durante 2 horas, durante 120 minutos. Así que acompáñenos, que va a estar increíble de punta a punta.

0: los temas imborrables que habías pedido justamente en el cierre del día de ayer y que hoy en la mitad de la semana no pueden faltar. Recordá que también tenemos el contacto, como siempre, por la fanpage de Facebook Eternos Hit, por mensaje texto, por mail, por fijo de la radio y también por Instagram Rodola Coni.
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poco de música rock, un poco de música pop, algunas baladas, música en vivo, también todo permitido. Recuerdos de los últimos 30, 40 años, todos juntos por acá.

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Hay gente fanática de la música latina, de la música argentina, y obviamente que tiene su espacio también. Algunas que otras baladas, como no, bienvenidos también el Retro Dance presente, y por qué no un acústico o una banda de sonido de película. Pero recuerdos que no pueden faltar esta mitad de semana, esperando un poco más de este invierno 2026, que ya tiene ganas de ser un poco más de primavera. Falta un poco más, pero la temperatura de a poquito aumentando, y esa atardecer va llegando un poco más temprano todavía. Canciones imborrables por Eternos Hit, versión de miércoles.

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se tocan temas futbolísticos ni políticos tampoco, no hay ningún tipo de grieta, no hay ningún debate, ninguna discusión. Sí, escuchar en mejor calidad de sonido los temas que hace un tiempo largo no escuchabas, o querías saber quién lo cantaba, qué tema era. Bueno, acá de la década del 80, del 90, van pasando un par de años más, un par de años menos. Clásicos como siempre, mitad de semana juntos.